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1: Y el recuerdo musical es de Renato Carosone, del año 1957. Picolísima serenata, un tema vintage.

Es el Renato Carosone en el recuerdo musical del año 1957, Picolísima Serenata. Bárbara Streisand, Woman in Love.

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Barry White. Tú eres mi primera, tú eres mi última, tú eres mi todo.

Guay, tú eres mi primera, tú eres mi última, tú eres mi todo. Seguimos con más música y esta vez levantando un poco más el volumen con Bizarrap y Quevedo. Es la sesión de música volumen 52.

Zarrap y Quevedo, sesión de música volumen 52, quédate. Bonnie N, Happy Song, canción feliz.

0: alguien.
1: ¡Yo!
2: ¡Qué bonita es la sonrisa del niño Bonnie en Happy Song, canción feliz! Antonio José, te han visto llorar.

Shakira y Manuel Turizo, Copa Vacía. Seguimos con más música desde Rebote FM. Carlos Rivera, Alguien me espera en Madrid.

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1: Y como sigues en la buena onda, seguimos poniéndote buena música. M-Clan. Maggie, despierta.

0: Mr. Rod Stewart, gracias.
1: Son M Clan, Maggie, despierta. Si estás dormida, morena, sí.

Chanel y Abraham Mateo Clavaito. Seguimos con más música desde Rebote FM. David Bisbal. Ay, ay, ay.

son los Creedence Clearwater Revival Molina. Más música para ti desde nuestra emisora, desde tu radio. León y Torres, borracho y

Y nada más y nada menos dice que está borracho y loco. Pues nosotros nos quedamos con los Mustang, los jóvenes.

Los Mustang, los jóvenes. Seguimos con más música desde el Rebote FM. Abraham Mateo, Maníaca.

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1: Pues eso es, acompañándote desde Rebote FM. Los náufragos. Yo en mi casa y ella en el bar.

Pues qué manera de llorar, porque ella está, pues por ahí de juerga. Yo en mi casa y ella en el bar. Los Payos, María Isabel.

0: Son los payos María Isabel. Marlon, olvidé de olvidarte. Y con esto me voy a despedir, deseando que seas feliz, que pases buen día, Olga contigo. Y recuerda, gracias por estar ahí.
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Hola, ¿qué hay? Saludos y bienvenidos. A la sintonía, a la música de Rebote FM. ...107.7... contigo en directo. Estás en el programa The Music Forever Young, la música siempre joven. Martes de 4 a 6 de la tarde, miércoles y viernes de 9 a 11 de la mañana. Con alegría y simpatía, Olga te manda un saludo como todos los días.

Un saludo de nuevo y bienvenidos. Vamos a dar comienzo así a estos 120 minutos que voy a estar contigo con Tennessee. Llueve en mi corazón.

Tennessee, llueve en mi corazón. Seguimos contigo aquí en Rebote FM 107.7. Somos tu radio. Tony Espósito, Kalimba de Luna.

0: Esto ni Espósito, Kalimba de Luna, de Sol y de las estrellas, porque desde el Rebote FM nos apuntamos a todo, a casi todo.
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0: Seguimos con De Vicio, Te Quiero a Morir.

Seguimos con más música desde Rebote FM. Susie 4 y Chris Norman, Stumbling In, tropezando en... ¿eh?

Susy 4 y Chris Norman Stumbling In, tropezando en... Seguimos con más música desde Rebote FM. Albano, La Mañana.

Es Albano y la mañana. En la mañana, en la tarde y en la noche estamos contigo. Albert Hammond. Nunca llueve en el sur de California.

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1: Eso es, estamos contigo y la buena música, porque somos tu radio. Ana Mena.
2: ¿Dónde está?
1: Las 12.

Es Ana Mena y esas 12. ¿A quién llamo? Cuando llega la noche. Eso es lo que dice Álvaro Soler.

Es Álvaro Soler, muero. Pues hay que vivir. Y sobre todo tú, como dice Shakira, Bizarrap y Shakira, es la sesión volumen 53.

ya está, escuchado y ya está, puesto. Es Bizarrap y Shakira con el volumen 53. Tú. Y ahora sí te piensas casar, ya sabes, desde el Rebote FM, que esto suena en las bodas.

0: Es Bombay. Ya sabes que suena en las bodas la canción que nos mola. Y en Rebote FM también.
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0: Más música para ti que nos escuchas. Carlos Cavila. Ronear contigo.

Así es. Ala, descuelga el teléfono. Es Carol Douglas.

0: Es Carol Douglas, a las órdenes del doctor. Y las órdenes del doctor nos mandan con David Bisbal y esta rumbita.
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Es David Bisbal en tus planes y en los míos. December bueno, que nos lleva de ruta de Canarias para La Habana.

desde Mer Bueno y el Vega Live de Canarias para La Habana. Palito Ortega, dame felicidad.

Es Palito Ortega. Y dame, dame, dame, dame felicidad. Y lo que dice Juan es... ¡Qué veneno!

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1: Y el recuerdo musical es del año 1937 de Vicente Fernández. Un tema vintage, Guadalajara.

Es Vicente Fernández con el tema de 1937, Guadalajara. Seguimos con más música desde Rebote FM, somos tu radio. Simply Red. Star. Estrellas.

Simply Red, Star, Estrellas. Ahora nos quedamos con Thalía y David Summer de Hombres G. Sufre, mamón, devuélveme a mi

0: Esta Lía y David Summers, Devuélveme a mi chica.
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0: Es Rigoberta Bandini, Miami Beach.

Es Rigoberta Bandini, Miami Beach. Cambiamos de música, también completamente de estilo, y nos quedamos con Leo Dan. Te he prometido.

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Y tú que nos escuchas, también. Karol G y Shakira.

Y Shakira te quedó grande. Más música en Rebote FM de Music Forever Young, la música siempre joven con Loquillo. El ritmo del garaje.

Es Loquillo y Alaska, el ritmo del garaje. Y ahora nos quedamos con un señor que no está en el mundo de los vivos desde hace ya un montón de años, llamado Falco. Rock Me Amadeus, el rock de Amadeus.

Falco, Rock Me Amadeus, el rock de Amadeus. Ahora nos quedamos con Roy Orbison. You got it. ¿Lo tienes?

Es Roy Orbison, You Got It, ¿lo tienes? Pues pa, por si acaso, suéltalo porque da calambre, porque eres el tonto. Eso es lo que dice Lola.

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1: Y eso es lo que tenemos. Toda la clase de música para ti que nos escuchas. Yanni Morandi, hoy de rodillas.

Es Gianni Morandi, hoy de rodillas. Y nosotros nos quedamos con Taburete y Nostalgia.

0: Son Taburete y ese tema Nostalgia. Pues a mí no me importa la verdad. ¿Y a ti?
1: Atención.
0: Siempre reinas.
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0: No me importa.

siempre reinas 50-50 con Lucía Méndez, no me importa. Santa Bárbara, ¿dónde están tus ojos negros?

este rato, por estos 120 minutos que ya he estado contigo, que estoy contigo, pues toca la hora de la despedida. Es Marta Santos, corazón de melón. Que seas feliz, que pases buen día. Olga, contigo. Y gracias por estar ahí.

0: poquito agudizando el oído.
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0: Y gracias Dios por las cosas malas que hacen los adultos, que le quitan importancia a lo malo que hago yo. Amén.

Hola, muy buenas, bienvenidos, bienvenidos a vuestro paraíso radiofónico. Ya sabes que a partir de este momento y a través de este punto del dial nos tienes aquí, dando caña, invadiendo tu espacio vital con una selección musical hecha a tu medida. ¡No te muevas!

Por cierto, Rigita, vosotros tenéis mascota en casa, ¿eh? ¿Tenéis perro o gato en casa? Yo os voy a explicar hoy cómo llegó mi compañero a casa. Ese compañerito que tengo con cuatro patas. Os voy a explicar que llegó de la siguiente manera, ¿eh? A mí hace años, hacía un cumpleaños, uno de mis cumpleaños, y hace dos años, me preguntaron unos amigos. Oye, ¿qué quieres para tu cumpleaños? Dame una sorpresa. No, dinos qué quieres, ¿no? Porque así será más fácil. Que no, hombre, que no, que me des una sorpresa. No, venga, dinos, cuenta. Y yo le dije, bueno, pues, un perro, ¿eh? Pero como quien dice un ordenador, una tele, unos auriculares, una PlayStation, no un perro, ¿eh? ¿No? A la semana siguiente quedamos en un bar, ¿no? Veo una caja de cartón que se mueve y digo, no será un perro. Oye, lo abrí y era un perro, un cachorrito así, pequeñito, como de un mes, ¿no? Haciéndome chantaje emocional. Me miraba así como con ojos de muñeco manga, ¿eh? Él nunca lo haría. Digo, bueno, pues yo tampoco, venga, me lo quedo.

0: Total, que un perro.
1: ¿Y ahora qué hago yo con un perro?
0: Pues nada, venga, me fui a la librería, claro, como suelo hacer, ¿no?
1: Y me compré un libro titulado ¿Cómo adiestrar a tu perro?
0: Digo, mira, este me parece que va con el tema, venga. Capítulo 1.
1: ¿Cómo hacer que el perro no orine en casa, ¿no?
0: Eso está bien, ¿no? Porque coincidía con lo primero que quería saber mi mujer también, ¿eh?
1: Tenía esa inquietud ella, ¿eh?
0: Sí, venga, bueno, vale. No, pero es que hay varios métodos, ¿no? El más efectivo es el más cruel. Consiste en coger un periódico enrollado, untarlo con orina y atizarle al perro, ¿eh? A mí de pequeño, como... ¿Yo qué quieres que os diga, no? No me hubiera hecho mucha gracia que mi padre, en vez de llevarme el orinal o cambiarme los pañales, me hubiera dado un bofetón con la mano llena de pipí, ¿no? Pero bueno, como no quedaba otra alternativa, ¿no? Mi mujer realmente tenía prisa por solucionar ese aspecto de la convivencia con mi amigo. Digo, bueno, venga, pues vale, venga, le atizo con un periódico.
1: Correcto. Pero, ¿con qué periódico? ¿Le meto con El País, o sea, flojito? ¿O le haré un hostiazo con el ABC? ¿Eh?
0: Oye, pues al final, ni El País ni el ABC. Le metí con La Razón, que no hacía falta untarlo en pipí para que oliera mal. Y bueno, venga, el capítulo 2 del libro decía: el perro tiene que aprender 4 órdenes básicas en la vida de todo perro. ¿Qué son? Ven aquí, siéntate, dame la pata y échate. Bueno, y tiene que aprenderlas en inglés. ¿Por qué? Porque así solo hace caso a ti, ¿no? Y no entiende a nadie más. Digo, venga, muy bien, muy bien, muy bien pensado. Porque hoy en día es prácticamente nadie sabe inglés. Entonces, aquí es, ¿no? Ven aquí es can, ¿no? Que el perro es inglés, ¿no? Luego está siéntate, sit, ¿no? La pata, te pat, ¿no? Túmbate, que es flor, ¿no? Que no sé qué narices tiene que ver, pero es así, ¿no? Entonces, la primera, pues es fácil, ¿no? Dejas al perro ahí, le pones tú como a 4 metros y dices, can, jaja, venga, can. Y claro, el perrito es pequeño y ya encima le vienes con idiomas, ¿verdad? Bueno, pues a la 14ª vez que le dije can, lo cogí de la pichera, lo arrastré por el parquet y vino sin ningún problema. Lo jodido fue que se sentara, ¿no? Que me diera la pata, que se echara sin darle una galleta después, ¿no? Porque el librito decía, no se le ocurra a usted darle galletas, no. El perro tiene que hacerlo porque sí, ¿no? Porque a ti te da la gana, ¿no? Porque es su naturaleza de perro, ¿eh? Sí, hombre, ¿no? Y tú te crees que los perros son gilinabos, ¿verdad? El caso es que con paciencia, pues el perrito fue asimilando estos conceptos. Incluso alguno mucho más difícil, ¿no? Que no venía en el libro. Como por ejemplo, no te subas al sofá si mi mujer está delante. Y otro que le costó, más que le costó, le tocó aprender con la experiencia. ¿Qué es esta? Si tu dueño llega a casa a las 7 de la mañana mamao, tú no meas hasta las 5 de la tarde. Eso es así, punto pelota, ¿no? O sea, que tengo un perro, sí. Lo quiero mucho, porque el roce hace el cariño. Pero vamos, no le saco ninguna utilidad. ¿Yo qué queréis que os diga, no? Bueno, no, cuidado, una sí. A cabo de un tiempo nos hemos dado cuenta de que un perro sirve básicamente para acabar con las almohadillas de los micrófonos cuando necesitas ser cambiadas. Así que tengo un perro, ¿no? Y quizás os estaréis preguntando, orejitas, a estas alturas: oye, ¿y por qué te lo quedaste? Es que no lo sé. Ahora, eso sí, tengo una cosa muy clara. Si un día yo me hago famoso por atracar bancos o violar monjas, ¿no? El perro me seguirá recibiendo igual de contento cada vez que llego a casa.

0: Pero bueno, orejitas, ¿preparados para otro episodio del Correcaminos? Abre bien tus orejas, sube un pelín el volumen. Da comienzo...
1: ¡Correcaminos!
0: Y lo hacemos con esta poderosa voz. Lo hacemos con Jocelyn Brown, Somebody Else Away...

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1: Y seguimos, continuamos con esta banda británica originaria de Londres, Eurythmics. Y lo formarán pues Annie Lennox, David Stewart, y lo hicieron a principios del año 1980. Durante su existencia un enorme éxito comercial. Lo consiguieron y llegaron a vender 75 millones de discos en todo el mundo. Sus miembros han obtenido, entre otros premios, 4 premios Grammys, un Oscar y 2 Globos de Oro. Bueno, bien formando parte del grupo o bien por separado. Eurythmics es reconocido como uno de los grupos líderes del synth pop o el techno pop de los años 80. Y sobre todo destacaron por sus videoclips. Videoclips que contribuyeron tanto a la capacidad de innovación de David Stewart, junto a las técnicas de producción como la controvertida y andrógina

Y esto es un no parar. Solo grandes éxitos, grandes canciones en el Correcaminos. Canciones como esta. Sigue disfrutando con la música, vamos. Real Life, Send Me an Angel.

Y nos vamos con este cantante de house o Eurodance, de origen trinitense y nacionalizado alemán. Su mayor éxito fue este sencillo, What is Love, que se convirtió en una canción muy popular a lo largo de Europa, dando así la oportunidad de realizar un world tour o con un grupo fascinante de bailarinas y con el apoyo de la cantante Natasha Wright en los coros. Algo digno de recordar, Hathaway.

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Y hoy en esta sección llamada Grandes Momentos, vamos a recordar esas cosas de las que nos poníamos moraos. Lo que comíamos y lo que bebíamos en nuestra generación de los 80. Yo no sé qué es lo que meriendan los niños de hoy en día. No lo sé, francamente. Pero lo que sí os puedo asegurar es que recuerdo perfectamente lo que merendábamos los niños de los 80. Recuerdo cuando salía del colegio, iba a mi casa con mis hermanos, ¿no? Yo iba con esa incertidumbre que decía yo, ¿no? ¿Qué tendré hoy para merendar? A mí me gustaba especialmente encontrarme con un bocata de nocilla. Pero no la nocilla de los dos colores, ¿no? Me daba como un poco de yuyu. Así que como mis hermanos tampoco les hacía mucha gracia, pues mi madre no la compraba, ¿no? Con lo cual, si había nocilla, estaba asegurada que fuera de un solo color. Y después, en orden de preferencia, estaba el super bocadillo de chocolate. Un buen trozo de pan con un trozo de tableta en medio, ¿verdad? Una tableta de chocolate en medio. Que eso era un placer exquisito. Cómo molaban esos bocatas, ¿eh? Pero de no encontrarme con el chocolate, otra de las meriendas favoritas era el bocadillo de chorizo de Pamplona. Es un pequeño vicio que aún hoy conservo. Bueno, solo de pensarlo se me hace la boca agua. Que ya si el pan estaba como un poco calentito, entonces ya era para morirse del gusto. Pero bueno, no siempre que llegabas a casa tenías para merendar lo que más te gustaba. No. Al menos no en mi casa. No te daban la carta para elegir, ¿verdad? Llegabas a casa y con lo que había te lo comías. Con mayor o menor grado, pero te lo comías. Y claro, había tardes que tocaba merienda de fruta, ¿no? Que no es que me disgustara, pero no comparemos esos super bocadillos, ¿no? Eso sí, para compensar, cuando había fruta y leche, pues solía ir acompañada de unas galletas Tosta Rica. O el día de mucha suerte de un Posquitos, ¿no? Sí, ese de regalos y pastelitos. O de un tigretón y pantera rosa y demás fauna salvaje. Después estaba el membrillo. Eso era mi perdición. Me encantaba mezclarlo con queso. No, pero la tartera volaba en dos tardes. Eso sí era rápido, ¿no? Que si no, cuando lo iba a coger, ya se lo había hincado todo mi padre, ¿no? Bueno, pero el sumum de las merendolas tóxicas era el bocadillo de pan con leche condensada. Leche pastosa, pringada, chorreaba, estaba buenísimo. Bueno, a veces pasaba el pan, ibas a la nevera y te empinabas a chorro el bote de leche condensada. Cuando mi madre me pillaba haciendo eso, bueno, me lanzaba una zapatilla, ¿no? Ya querrían los americanos tener un misil la mitad de preciso y destructivo que aquella zapatilla. Ah, por cierto, orejitas, ¿hay alguien que en su más tierna infancia no haya probado una copita de quina? Los hermanos Malasombra, ¿eh? Aquellos de los chiripitifláuticos, que eran más malos que la quina, ¿eh? Bueno, según decía la canción que les daba referencia, yo no he oído nunca decir eso de que la quina sea mala, ni que lo esté, ¿no? La opinión generalizada es justamente la contraria. Y ese era el reclamo de Santa Catalina, esa medicina y golosina. Bueno, y como tal la aceptábamos y como tal nos la administraban nuestros padres de pequeños. ¿Que el niño estaba desganado? Pues nada, remedio casero. Una copita, un dedito de quina para que les abriera el apetito. No, que el niño estaba pachucho. Pues al médico, ¿no? Aquellos médicos de cabecera que conocían a todos los miembros de la familia y que diagnosticaban sin necesidad de análisis ni nada. Solo con mirar el ojo. El niño tiene un poco de anemia, decía mientras te extendía la receta del complejo vitamínico. Dele este jarabe, que es inofensivo, y una copita de quina antes de las comidas. Bueno, o se la pone con una yema de huevo y leche, bien mezclado todo. Venga, la chaval, a correr, venga. Y no nos pasó nada a los de la generación que hemos vivido aquella época. Porque la quina Santa Catalina, según decía el anuncio, da una gana de comer.
Posiblemente por aquella bebida que pedíamos a nuestra tía cuando la visitábamos. Una tía, dame un poquito de ese vino tan rico que tienes. Y ella nos daba como sonriente y justificándose. Anda que el niño no le gusta nada el pimple, ¿eh? Fue ella la que nos hizo que nos acostumbráramos a los fríos inviernos de entonces. En casas donde un brasero eran el único elemento de calefacción. También fue la que nos hizo resistentes a los muchos golpes que nos dábamos en la bicicleta o en los patines. Sin utilizar casco ni nada, ¿eh? Posiblemente fue la quina, ya os lo digo. En fin, otros tiempos. Los de la quina. Un vino dulce con nada menos que 15 grados que se obtiene de uvas de cepas malvasia, oriundas de Grecia y aclimatadas desde hace cientos de años al sol de España. A mí me daban lo que os digo, quina Santa Catalina, ¿no? Y cuando tenías un catarro del 13, un ponche con leche caliente, yema de huevo y un chorrito de coñac. ¡Toma! Desde luego eso te tenía que hacer dormir bien. Bueno, no sé por qué, no sé si es porque estaba borracho por la ayuda del calor del ponche. Yo creo que mi primera coborza la pillé con quina Santa Catalina, ¿no? Mi madre ponía uno para cada uno en el almuerzo. Y ese día yo me bebí los cuatro chupitos del tirón. Bueno, cuando mi madre me sentó a comer, yo ya estaba viendo elefantes volando, ¿no? Tendría como 10 añitos. Y cuando me dolía una muela, un chupito de anís del mono. Y me decía, pero no te lo tragues, ¿eh? Bueno, aquí, en mi casa también éramos los de Calcio 20, no sé si lo recordáis. Era una botella de cuello alto con un líquido blanco. Creo que la consumíamos de botella, una botella por semana casi. Después estaba la quina San Clemente. Bueno, mi abuela decía que era el mejor de los reconstituyentes para recuperarse las mujeres tras el parto y para recuperar el apetito tras estar convaleciente. Y si es que la botica y la rebotica de las abuelas, siempre existía un gran remedio con el que lo solucionaban todo. Qué grandes eran y son las abuelas. Qué magníficos remedios caseros, por Dios.

Y hasta aquí la sección Grandes Momentos. En otra ocasión seguiremos hablando con esto de las merendolas porque dan para mucho, ¿eh? Y seguimos y lo continuamos con otro gran éxito. Uno de los primeros éxitos, uno de los primeros temas de Bioorchestral Maneuvers in the Dark, las maniobras orquestales en la oscuridad. Y esto se llama Enola Gay, que por cierto, Enola Gay es el nombre del avión que tiró la bomba en Hiroshima. De ahí viene la canción.

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1: Y nos vamos con New Order, esta banda que se ha convertido en una de las bandas más aclamadas por la crítica y una de las más influyentes de la década de los 80 en todo el mundo. Durante sus primeros años estuvieron fuertemente influenciados por el legado musical de

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1: Y nos vamos con Alphaville, este grupo de música alemán de synth pop que fue muy popular en los años 80. Son muy conocidos por sus éxitos Sound Like a Melody, o el Forever Young, o este Big in Japan, todos ellos contenidos en su álbum debut Forever Young en el 84. Big in Japan, Alphaville.

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1: Y nos vamos con este Deep Project, esta remezcla entre el Billie Jean de Michael Jackson y este Joe Pardee. Brutal.

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Y vamos con las noticias más destacadas de esta semana. Muere un hombre aplastado por la lápida de su suegra. Un hombre de 74 años de Pensilvania murió después de que le cayera encima la lápida de su suegra, mientras ésta le hacía algunos arreglitos. El accidente ocurrió cuando Stephen Wolgat fue aplastado por la pesada piedra de más de 100 kilos en el cementerio de Pensilvania. Stephen y su esposa acudieron al cementerio de St. Joseph en Thorpe como cada año para decorar por Pascua el sepulcro de su suegra y de otros parientes, según publicó el The Washington Post. Stephen y Lucy estaban colocando un adorno religioso en su piedra cuando ésta se desprendió y cayó sobre el hombre. Todo sucedió muy rápido, dijo la mujer del fallecido a los medios. Durante años, el encargado del cementerio, Ed Kubilus, vio a esta familia visitar la tumba y los conocía bien. La mujer le pidió ayuda, pero fue inútil, porque pesaba demasiado. El hombre trató de levantar el bloque de granito que pesa más de 130 kilos, pero no pudo. La policía llegó unos minutos más tarde, pero para entonces ya era demasiado tarde, dijo. El clima tan cálido hizo inestable el terreno y la base del monumento. Así explicó Tim Rowland, forense del condado donde ocurrió el accidente. Muere un hombre tras tener relaciones sexuales con un espantapájaros. El espantapájaros tenía un tubo de 15 centímetros saliendo de su bragueta. El cuerpo estaba en un avanzado estado de descomposición. Este trabajador rural de 58 años, José Alberto Lescano, fue hallado muerto en la localidad bonaerense de Balcerce, en Argentina, junto a un espantapájaros a los pies de su cama con un tubo de 15 centímetros que salía de su bragueta y los labios pintados, con el que se sospecha que mantuvo relaciones sexuales. El peón rural llevaba varios días desaparecido y su jefe fue a su casa a buscarlo cuando lo encontró muerto. La policía observaron dos cuerpos sobre la cama del matrimonio, aunque más tarde pudieron completar que el segundo cuerpo, durante una primera inspección ocular, parecía que había dos cuerpos sin vida. Después se pudo comprobar que en realidad el segundo cuerpo era un muñeco con características especiales, aseguró el fiscal Rodolfo Moore. El cuerpo del hombre estaba en el avanzado estado de descomposición, estimado que la muerte se produjera 24-48 horas antes del hallazgo. No se cree que pueda haber una tercera persona implicada en la muerte, pues no hay signos de violencia ni indicios de robo alguno. Lescano era un hombre solitario, vivía solo, no recibía visitas y no se le conocían amigos, según narran sus vecinos de A Diario 1. El muñeco ha sido recogido por la policía para tratar de hallar algún rastro de otra persona, aunque esta posibilidad es escasa, y se cree que la muerte fue natural y que se produjo durante algún tipo de juego sexual.

IKEA prohíbe a Pekín que se echen la siesta en sus tiendas. La cadena IKEA ha prohibido a sus clientes en Pekín que se echen la siesta en sus camas y sofás sin comprar nada. Aseguran que mancha la imagen de la marca. Las tiendas de IKEA en Pekín han prohibido a sus clientes que se echen la siesta. Y lo hacen entre los muebles después de que cientos de personas vayan todos los días a disfrutar del aire acondicionado en las camas y sillones del establecimiento sin comprar nada a su salida. IKEA busca mejorar su imagen local y alejar a este tipo de personas que forman una estampa que se convirtió en habitual y se puso de moda en toda China. Irse a dormir la siesta se convirtió en una práctica habitual de la que ya no sentían ninguna vergüenza al hacerlo. Tanto que la cadena sueca tuvo que abrir salas adicionales de muebles para invitar a los compradores a que se echaran en las camas y los sofás. Sin embargo, los trabajadores en Pekín se han quejado de esta moda y afirman que esta gente se había convertido en una auténtica molestia por la imagen que les daba. La siesta se ha prohibido por alejar a los compradores y ser antiestético. Al parecer, un suceso fue el que desencadenó el enfado de los trabajadores y la dirección hace unos años. Cuando una abuela ayudó a su nieto a orinar en una botella de plástico mientras estaban en una de las camas de la tienda. Aunque la normativa ya ha entrado en vigor, siguen denunciando que es muy complicado echar a todos los que van allí, ya que no hacen caso a las indicaciones o buscan otros rincones más apartados del resto de la gente. Argentina prohíbe el uso de teléfonos móviles a policías para evitar distracciones. Los policías de la provincia argentina de Catamarca, en el noreste, ya no podrán enviar mensajes de texto o chatear mientras hacen guardias, ya que se les ha prohibido el uso de teléfonos móviles para evitar distracciones, así informó este domingo a la prensa local. Según la reglamentación, el uso de teléfonos móviles provoca falta de atención y está visto como signos de desinterés y falta de compromiso con la tarea de vigilancia. La disposición alcanza a policías y también a los efectivos del servicio penitenciario. El gobierno catamarqueño busca que el personal policial esté atento, predispuesto, proactivo y presto a anticiparse a la comisión de una contravención, un delito o un motín, y considera que el teléfono conspira contra ello. La atención dispensada por los agentes a sus móviles genera sentimientos de rechazo y enojo y hasta fastidio por parte del ciudadano. Catamarca se suma así a otras provincias argentinas como Córdoba y Salta, al norte, donde también se han dispuesto medidas restrictivas similares. Quisieron hacer reproducir dos hienas durante 4 años y eran machos. El zoo de Maruyama, en la ciudad de Sapporo, al norte de Japón, ha decidido abandonar de momento su programa de reproducción con hienas, tras 4 años intentando sin éxito que sus dos ejemplares copularan. La causa del fracaso, ya descubierta y hecha pública, es sencilla. Ambos machos. A pesar de que la pareja fue cedida al centro nipón por otro zoológico de Corea del Sur como macho y hembra en el 2010. Cami, la supuesta hembra, y que ahora tiene 5 años de edad, no mostraba síntomas de estar en celo después de haber alcanzado la madurez sexual, ni siquiera cuando desde el zoo de Maruyama propiciaban los encuentros con el macho Kamutori, de 6 años. Cami y Kamutori, lejos de comprometerse, se mostraban reacios y violentos el uno con el otro. Por ello, los responsables del centro decidieron realizar pruebas a los ejemplares, ultrasonidos, test de hormonas, y llegaron a la certeza de que ambas hienas eran del sexo masculino. Desde el zoo nipón han querido explicarse diciendo que resulta extremadamente difícil determinar con precisión el sexo de una hiena a partir de la apariencia externa de sus genitales, y han anunciado que su plan de reproducción seguirá en marcha en cuanto consigan una hembra.

Y finalizamos con la siguiente noticia. Una religiosa, una monja, clava agujas en las manos de un niño para que sintiera el dolor de Jesús. Una religiosa le mostró a un niño de 7 años el dolor que padeció Cristo cuando fue crucificado clavando las agujas en las manos. La monja quiso enseñarle a un niño de 7 años sobre el dolor que padeció Cristo cuando fue crucificado y para ello le clavó una aguja en la mano, informaron medios estadounidenses. La hermana Ludovita, de 30 años, quien da clases en una escuela del pueblo de Krušovce, Novomesto, en el norte de Eslovaquia, llamó al pequeño al frente de la clase para realizar su demostración práctica. La hermana Ludovita, de 30 años, quien da clases en una escuela del pueblo, negó que el incidente ocurriera de esta forma. Bueno, si bien declaró que invitó a los niños a sufrir un poco el dolor para experimentar lo que vivió Jesús, aunque de forma voluntaria y no clavándose cosas. La religiosa fue destituida de su cargo como maestra, pues según investigaciones, esta no es la primera vez que abusa físicamente de menores y podría ser procesada por abuso infantil. Vamos, invitar a los niños a sufrir un poco, muy bien.

0: Y hasta aquí las noticias en esta edición del Correcaminos.
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0: Ba, ba, ba, ba. Y seguimos con un poco más de música, recordando éxitos de los 80, la década dorada. Y lo hacemos con este tema de Off, Eléctrica Salsa. 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
1: Y nos vamos con Yazoo, este grupo, este dúo de Tecnopop en Basildon, en Inglaterra. Una carrera que tuvo gran éxito comercial a principios de los 80. Aunque este dúo no tuvo la misma suerte en Norteamérica. Yazoo alcanzó 3 top 10 en el Reino Unido a inicios de la década. Y se formó a finales del 81 por los compisodos de los The Pitch Mode, Vince Clark, y por Alison Moyet. Y como os decía, Vince Clark había sido fundador y principal compositor de los The Pitch Mode, con quien había editado un álbum y 3 sencillos con la Mute Records, incluyendo éxitos como el New Life, el Just Can't Get Out. Pues Clark, sorprendentemente para muchos, abandonó a los The Pitch Mode cuando comenzaban a disfrutar del éxito, afirmando que simplemente no se estaban llevando bien. Por otra parte, Alison Moyet, también de Basildon, a pesar de su juventud, ya era una veterana que había cantado en numerosas bandas del punk rock. Bandas como The Vandals. Otro pelotazo, Yazoo Situation,

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1: Y nos vamos con esta diva de la música. Nos vamos con Cyndi Lauper. Muchas de sus canciones han alcanzado el número uno en las listas musicales de varios países alrededor del mundo. Cyndi Lauper ha sido elogiada por los críticos por sus producciones musicales, por sus puestas en escena, dándole el título de icono del pop. Y este es uno de sus pelotazos, Cyndi Lauper, Girls Just Goof, To Have Fun, las chicas solo quieren divertirse.

0: Yo soy de esas personas que no se fían de las personas con sonrisa constante pegada en la cara. Esos que cuando comentas los detalles de las vacaciones sonríen ante la más mínima anécdota sin trascendencia. O los que te responden, por lo menos tienes trabajo, ¿no? Cuando les cuentas cómo tu jefe te ha hecho trabajar más sin pagarte las horas extras. O los que te dicen, olvídala, ella se lo pierde si tu novia te ha dejado. No soporto a los de la sonrisa perenne, inmunes a sus propias desgracias. Es cierto, mantener la emoción es básico para un equilibrio mental. Pero hay motivos que nos hacen cambiar nuestro humor, aunque sea momentáneamente. Estamos en la época de los antidepresivos. Ahora, la única emoción válida es la alegría. La consulta de los psicólogos está llena de gente sin capacidad para afrontar los palos de la vida en sí. El desamor, la soledad, el envejecimiento. No nos han enseñado a afrontar la frustración. Al parecer tenemos que ir dando saltos por la vida, con la sonrisa en la boca, aunque nos hayan ocurrido situaciones desagradables que hagan necesario pasar por un duelo. Si uno acaba de divorciarse, por ejemplo, es normal tener pena y rabia por la decepción. A nadie le gusta pasar por un fracaso matrimonial. Es normal llorar. Es normal sentir un vacío interno. Hemos de acostumbrarnos y adaptarnos a nuestra nueva vida. ¿Y creéis que la solución es tomar antidepresivos para mitigar el dolor? La tristeza en sí forma parte de nuestro abanico de emociones. Y negarla es como negarnos a nosotros mismos. De la tristeza se aprende, igual que de cualquier otra emoción. Sentirla no es agradable y huimos de ella. Pero el Prozac no va a solucionar el problema. Bueno, un caso aparte es la depresión. Esa enfermedad es muy seria como para frivolizar sobre ella. Los enfermos lo pasan francamente mal y sufren mucho porque ven la vida como un túnel sin salida. En este caso, la medicación es un arma muy eficaz junto con la ayuda psicológica, pero la palabra depresión se ha usado muy alegremente. Aunque lo de alegremente suene contradictorio, ¿verdad? Estoy deprimido, decimos, cuando realmente queremos decir estoy triste. Entonces viene ese o esa perdonavidas que intenta mejorar nuestro ánimo con un no estés triste o un pero Paco, no te preocupes por eso. O tranquilo, hay cosas peores. Y tú ahí, hecho polvo, porque tu pareja te ha dejado, por un compañero de trabajo, porque tus vecinos ruidosos no te dejan dormir. Y 5 minutos más tarde, tu animador personal te mira con esa sonrisa que le partiría en la cara y te ofrece soluciones para dejar de estar triste y cabreado. Si alguna situación desfavorable nos ha causado desaliento, queremos alejar la pena cuanto antes. Pero frecuentemente se nos olvida la paciencia como remedio para mitigar nuestro dolor. Hay un tiempo para curar un resfriado, aunque nos metamos por el cuerpo todas las reservas farmacéuticas del frenador. Hay un tiempo para curar los reveses de la vida, y aún así, algunos reveses no los cura el tiempo. Tendremos que aprender a vivir con ellos. En algunos casos, dependiendo del revés y de nuestra respuesta, necesitaremos ayuda médica. Pero si sabemos encajar la derrota, además de pañuelos para secar lágrimas, necesitaremos sobre todo tiempo. El tiempo es un buen aliado para curar amargas situaciones. Y ya lo dice Sabina, ¿no? Que decía, el destino es un maricón, sin decoro, te da champán y después chinchón. Y bueno, y deberemos aprender a beber chinchón cuando nos toque, a golpe de llanto o enfado, hasta que nuestras heridas curen o cicatricen. Y si aprendemos a tolerar la frustración, beberemos chinchón cuando nos toque. Lloraremos y gritaremos cuanto haga falta. Y por favor, que nadie nos diga eso de olvídalo o no estés triste, porque precisamente nos tocará eso, estar tristes y no olvidar. Son nuestras vivencias y aunque duelan, forman parte de nuestra biografía. No podemos olvidar la muerte de nuestro perro, el dolor del desamor o la sensación de enfado cuando nos ponen una multa. Tenemos motivos para estar todo el día enfadados o tristes. Bueno, solo hace falta poner el telediario, escuchar la radio, ¿no? En las noticias. Y a donde yo quería llegar con esta reflexión es que todo esto no debería condicionarnos para mantener un humor enfurruñado perpetuo. La tristeza o el enfado ha de ser puntual. Bueno, lo justo para proporcionarnos algo de lo que aprender. No nos tenemos que convertir en unos cascarrabias insoportables. Allá cada uno con su carácter. Bueno, yo creo que la alegría y en el buen humor, como motor de la vida, si nos reímos de nosotros mismos, evitaremos sufrimientos innecesarios y nos va a ayudar a ser más humildes, pero a la vez seremos mucho más valiosos como personas.
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1: Y nos trasladamos al año 1998. Y en ese año, los cuatro miembros de la formación original de Blondie decidieron reunirse para grabar el que sería su séptimo álbum, No Exit, y cuyo single, este que oís, María, les llevó de nuevo a las listas de éxitos. Blondie es el único grupo musical que ha conseguido número uno en las tres décadas consecutivas. Además, Debbie Harry está incluida en el libro Guinness de los récords como la cantante más madura de la historia en conseguir un número uno en las listas del Reino Unido con este tema, María. Incombustible Debbie Harry, Blondie, María.

Y venga, esto es un no parar. Más éxitos. Continuamos. Y lo hacemos con el sonido de Cano, este proyecto musical italiano. Y esto se llama Another Life.

Y vamos ya dejando atrás a Cano, a Lord of Life. Y nos vamos con más música, con otro pelotazo. Sonido Corona, Baby Baby.

Seguimos retrocediendo en el tiempo. Esto lo reconoces, ¿verdad? Ellos son Lime y esto se llama Baby, We're Gonna Love Tonight. O nena, vamos a hacer el amor esta noche, algo así sería traducido, ¿verdad? ¡Vamos, disfruta!

0: amigos, cerremos nuestro espacio de hoy.
1: Esto no se ha acabado aquí.
2: Yo creo que sí.
3: Y bien, orejitas, llegó la hora de deciros adiós con la manita, de despedirme y emplazaros hasta la próxima semana. En este punto del dial y a esta hora en concreto, tienes tu cita diaria con el Correcaminos, tu cita semanal con el Correcaminos. Por mi parte, poco más. Recordaros que para cualquier cosa me tenéis en el Facebook Correcaminos 3.0, todo en letras.

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1: Muy buenas y bienvenidos a todas y a todos a esta nueva edición de Proyecto Rock, una edición especial del programa dedicada al rock producido por bandas nacionales. Sin más rollo, ¡arrancamos!

Iniciamos con la música que nos traen Gran Trailer desde Tierras Zamoranas. El adelanto de su nuevo disco es Lugar Equivocado, tema que fue el último single antes de la publicación de su último disco, Cuando las luces se apaguen.

malas noticias. Hace unos días se conoció la noticia del fallecimiento de Pablo Rabadán, teclista de Medina Zahara en los inicios de la banda. Rabadán participó en los 6 primeros discos de la formación cordobesa. Ahora os dejo junto a Lucía del álbum Sin Tiempo, álbum en el que, por supuesto, participó Pablo Rabadán.

Desde hace unos días, la banda valenciana Dragonfly está de enhorabuena por la salida de su nuevo trabajo Domine 15, álbum de aniversario de su primera publicación. De este disco suena Solo depende de ti.

Tras casi dos décadas de silencio, los barceloneses Pilseners están trabajando en No Hi Ha Demà, que será su próximo álbum. Como adelanto del nuevo disco, nos dejan Hereus del Poder, crítica a los gobernantes de Cataluña de todas las épocas contemporáneas.

El 25 de noviembre es la fecha elegida por Adventus para la publicación de Saudade, el segundo disco de la banda. El grupo lo forman Víctor García, la voz de Warcry, y viejos compañeros como Manuel Ramil, Fernando Mon, Alberto Ardinas y Luis Melero. Antes de la publicación del nuevo trabajo, nos dejan el single Renunciar al Sol.

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1: Desde Cantabria, la formación Cuatro de Copas nos deja Prefiero Cantar. Desde A Fuego, su creación más reciente.
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La banda Lex Luger nos deja Aviador Nocturno desde su más reciente composición, Rey del Terror. El tema que a continuación suena está basado en un relato corto de Stephen King del año 1988.

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1: Demasiado heavies para los punks, demasiado punks para los heavies. Es el curioso título que recibirá la próxima creación de Black Bomber, del que será su próximo disco. Os dejo el single Blacklisted.

Nano Ruiz, ex componente de Habeas Corpus y actualmente embarcado en su proyecto personal Nano Vegano, acaba de publicar Si no hay viento, rema, volumen 2. Del nuevo álbum suena Socios a la Fuerza.

My Favorite Game es el nuevo single que los andaluces Ten Shots and Cow han puesto en circulación como adelanto de Shoot For, su próximo trabajo.

Pues hasta aquí hemos llegado. La persiana de Proyecto Rock se baja hasta la semana que viene. Pero antes de cerrar del todo, hoy nos despedimos con Whale Nado, banda de post-rock instrumental de Albacete. Antes de que los manchegos nos dejen su música, os recuerdo que para contactar con el programa lo podéis hacer escribiendo al correo electrónico proyectorock2020@gmail.com. Ahora sí, suenan Whale Nado con el tema Whales vs. Japan, desde The Ocean, Rebellion and Sonic Therapies, su nuevo disco. Os espero la semana que viene en esta sintonía. Un saludo de Rafa Sánchez. Salud y rock.

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0: Aunque tú aún vayas con atuendo de verano, que sepas que ya estamos metidos hasta las trancas en el otoño. Bienvenidos.
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0: Estrenamos nueva estación del año con una edición de Lo mejor de la semana, donde sabrás que Ella Langley ha superado el récord de Mariah Carey y ha hecho historia en Estados Unidos. David Bisbal anuncia su gran regreso a los escenarios españoles.

0: Calvin Harris se ha convertido en el DJ que ha puesto a más personas a bailar en una única sesión. Y escucharemos a Madonna con Charlie XCX, U2, Taylor Swift, Malva, Ruslana, Mafalda Cardenal y mucho más.
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0: Cuatro voces femeninas que han venido para revolucionar el gallinero son las que hoy ponen en funcionamiento lo mejor de la semana. Miss You debutan y no veas cómo con Outside.

Las británicas Miss You ya la habían liado antes de lanzar su primera canción. Ya habían conseguido 40 millones de interacciones en sus redes. Out of Sight es la primera canción de Il Selena, Sofía, Inés y Javi. Cuatro chicas de Londres que antes de lanzarse al ruedo han pasado por un largo proceso de audiciones y entrenamiento a

Te informo que ya puedes reservar el nuevo disco de las Sugar Babes. Ya se ha abierto el pre-order. Lo han anunciado lanzando Ghost como nuevo single de adelanto. El track 3 de un total de 12 que tendrá el álbum. Un disco que han confirmado que se llama Como Ellas y que llegará el 12 de febrero de 2027.

El grupo se creó a finales de los años 90 del siglo pasado y en el 2000 publicaron su primer disco que se llamaba One Touch. A partir de allí, un montón de hits y un montón de premios que han acompañado a este trío femenino hasta llegar al presente. Con los años hubo cambios en la formación, pero la esencia del grupo se ha mantenido y su fórmula para el éxito sigue vigente en Ghost, el cuarto avance del que será el próximo disco de Sugar Babes, el primer álbum con la formación original en 26 años.

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2: Hoy no puedo pasar por alto a Ella Langley, una chica de Alabama que ha hecho que su canción Shoes in Texas haya batido un récord histórico. Te diré que ha superado el All I Want for Christmas Is You de Mariah Carey. Suena Shoes in Texas y te doy los detalles.

0: Esta canción de Dandelion, el último álbum de Ella Langley, es ya historia de la música. Ha roto uno de los récords más importantes y codiciados de toda la historia de la música en Estados Unidos. Choose in Texas acumula más de 1.600 millones de reproducciones, pero este no es el récord. El récord es que ha alcanzado su semana número 23 en el primer puesto del Billboard Hot 100. Ha destronado a Mariah Carey, que ostentaba el título con 22 semanas en la lista estadounidense.
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0: Mafalda Cardenal sigue dando forma a su nuevo proyecto. La continuación de Mis Notas de Voz, su álbum de debut del año pasado, está al caer. Un nuevo disco del que nos muestra un fragmento. Va de lo que pudo ser y no fue. Gigantes.
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0: Gigantes es el nuevo adelanto de la alicantina Mafalda Cardenal antes de que llegue Belonia, su segundo disco. Estará en las tiendas a partir del 16 de octubre. 12 nuevas canciones, 12 nuevas historias contadas poniendo las emociones en el centro.
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0: La sorpresa musical de la semana la ha dado Taylor Swift. Ha publicado The Life of a Showgirl, The Anchor, una revisión de lujo de su duodécimo álbum con 4 temas extra. El primero de estos temas es una canción que presentó en la entrega de los MTV Video Music Awards el pasado domingo. Durante la gala estrenó el videoclip dirigido por ella misma y con el que se llevó el premio a Mejor Director Artístico. Es Patient Zero.

desde el 25 de septiembre, el proyecto expandido The Life of a Showgirl, The Anchor, está en las tiendas de todo el mundo. El último álbum de Taylor Swift, ahora con 16 temas, viene con 4 temas inéditos: Babylon, Pink Clouding, Cleveland y Patient Zero. 4 canciones que Taylor ha contado que nacieron durante un viaje a Suecia en el que únicamente buscaba celebrar con sus colaboradores, Max Martin y Shellback, que su álbum había tenido el mejor debut de la historia para un disco.

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1: No te confundas con la entrada. El nuevo single de Ruslana da un vuelco tremendo después del primer minuto. Mi vocablo es el tercer y, atención, último avance antes de que llegue Anomia. Su segundo álbum se estrena el 9 de octubre.

0: Ruslana ha debutado como actriz en la peli A Fuego y ahora le toca retomar su ascendente carrera musical. Su segundo disco, Anomia, llega ya mismo la próxima semana y viene cargado hasta los topes de pop, rock, hyperpop y electropop. Canciones como esta, Mi Vocablo. Y atención, después de que salga el disco, Ruslana empieza la gira. Arranca el 15 de octubre en la Sala Central de Pamplona.
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0: La británica Freya Sky es actriz. La has visto, por ejemplo, en Zombies 4 de Disney. Pero también tiene un largo recorrido en esto de la música. En 2022 representó a Reino Unido en Eurovisión Junior y a principios de este año ha lanzado su EP de debut, Stardust. Un EP con 6 canciones con el que se ha metido al público en el bolsillo. Ahora arranca nueva etapa con Bad Taste, una canción con la que Freya ha hecho una cosa poco habitual con un single. Lo ha puesto a la venta en formato de vinilo de 7 pulgadas, el formato single de toda la vida.

0: Dado que Bad Taste, su nuevo single, no está previsto que forme parte de su álbum de debut de larga duración. Es solo un tema con el que quiere generar entusiasmo entre sus fans para que no se pierdan su tour. El sábado pasado arrancó en California su gira por Estados Unidos y llegará a las ventas de Madrid el 27 de noviembre.
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0: Vamos a tocar fibras sensibles. Vamos a por una historia íntima que nació sobre el escenario. Es la nueva canción de De Paul que, mientras escribía, iba mostrando en pedacitos a sus fans durante sus conciertos. La canción gustó y eso le animó a terminar el tema y a publicarlo. Aquí está, Bocetos.
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0: es una de esas baladas que llevan la marca de Paul grabada a fuego. El barcelonés Paul Gutiérrez ha volcado sus sentimientos en su nuevo single oficial. Una canción nacida casi por casualidad que se llama Bocetos.
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0: Los legendarios U2 tienen nuevo material, 12 nuevas canciones que están a punto de salir. Conocemos una, Street of Dreams. Fue el primer aperitivo de su próximo disco que se llamará Carnaval de Luz. El segundo bocado de los irlandeses es Silencio.

0: empezaron el 25 de septiembre de 1976 en Dublín. Ese día tocaron juntos por primera vez en la cocina de Larry Mullen Jr. Y este 2026, los U2 celebran su 50 aniversario con Silencio, el segundo adelanto de Carnaval de Luz. Bono, The Edge, Adam Clayton y Larry Mullen Jr. te presentan otro tema de un disco que llegará el 13 de noviembre y que es su primer álbum de estudio en 9 años. Un álbum que incluye Torn, un dúo con Dolly Parton, la última canción que grabó antes de su fallecimiento, y también una colaboración con Rosalía. O más que una colaboración, Rosalía ha sido la fuente de inspiración de uno de los temas, una canción que se llama The Mirror Maker.
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0: Por si faltaba algo que acabara de demostrar que Calvin Harris es un auténtico ídolo de masas, escucha lo que acaba de conseguir el DJ y productor escocés. El libro Guinness de los Récords ha certificado oficialmente que el 8 de febrero logró la marca histórica de la DJ set en solitario más multitudinaria de todos los tiempos. Nada más y nada menos que 1.600.000 personas bailando a sus pies en las calles de Sao Paulo. Pero espera, que aún hay más. La locura no termina ahí. Acaba de hacer historia también en las antípodas al agotar 10 estadios en Australia para 2027 con más de 330.000 entradas vendidas en cuestión de horas. Calvin Harris ha marcado el récord como el tour electrónico más taquillero en la historia del país.
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0: Claudia Arenas te va a mostrar una manera diferente de afrontar una ruptura. En lugar de encerrarse en su interior, se lo coge como una oportunidad de recuperar la libertad. Descubre a una Claudia más alegre y divertida con Nadie es para ti.

0: Poquito a poco, pero con paso firme, Claudia Arenas va afianzando su carrera después de la experiencia en OT 2025. Va confirmando su talento a cada canción. Y después de Como un imán, sigue mostrando partes de su primer proyecto. Su nuevo single es Nadie es para ti.
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0: Ya conoces al murciano Malva. Su cara se hizo reconocible a partir de su participación en Factor X en 2018. En 2020 sacó su primer EP y en 2024 su primer álbum. Han pasado ya 2 años y Malva ha asegurado que su nuevo single, Volteretas, va a formar parte de su esperado segundo disco.

0: Malva se ha rodeado de grandes nombres para esta canción. En la producción están Tato Latorre y el guitarrista de M-Clan, Ricardo Riuperez. No me extraña que suene como suena. Mucho buen rollo y mucha energía para dar volteretas.
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0: El tercer álbum de Nessa Barrett acaba de soltar el tercer single, la canción que da título al disco. Presta atención a lo mejor de la semana. Aquí está Tough Love.

Tough Love de Nessa Barrett se puso a la venta el 25 de septiembre, coincidiendo con el lanzamiento del nuevo single. Los dos llevan el mismo título. En total hay 11 canciones, se grabó en menos de un mes y la propia Nessa ha dicho que con él se adentra en un territorio completamente nuevo, el territorio del dance.

coge tu agenda porque vas a tener que reservar alguna fecha para el año que viene. Estoy seguro de que no te quieres perder a David Bisbal en concierto presentando su próximo disco que sale el 2 de octubre. El almeriense acaba de hacer oficial su regreso a los escenarios españoles con su Tour Eternos 2027. Una gira que ya tiene 15 fechas confirmadas por todo el país. El arranque será en Valencia el 22 de mayo en el Roig Arena y terminará el 7 de septiembre en la Maestranza de Sevilla. Eso si no se amplía, que supongo que sí. David Bisbal va a visitar, entre otras ciudades, Bilbao, A Coruña, Barcelona, Murcia, Albacete, Granada, Madrid y también, claro está, su Almería natal.

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1: En 2025, el año pasado, se hizo con el cuarto puesto en el Benidorm Fest. ¿Ya sabes de quién te hablo? No, más pistas. Es canaria y su canción era I'm a Queen. Ahora sí, por supuesto que sí. Te hablo de Melómana, que inaugura...

0: Melómana ya tiene listo su primer EP, el Glow Pickle, un EP con 5 canciones que adelanta con Este es mi año. Toda una declaración de intenciones. Quiere comerse el mundo y no va mal encaminada.
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0: Para el cierre del programa de hoy te propongo una fiesta After Hours con Madonna y Charlie XCX.
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0: Una colaboración que le mete aún más ritmo de club a uno de los temas del Confessions 2 de Madonna que salió en julio. Dance-tivia After Hours. Hoy no cabe ni una más. Tú y yo quedamos dentro de 7 días aquí mismo. No te pierdas la próxima edición de Lo Mejor de la Semana.
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7: Nos gusta la música en la 107.7, Rebote FM, con éxitos de ayer. Perdona que no me he presentado, soy J.M. Rodilla. Y te espero los sábados a las 9 de la mañana y los martes a las 12 del mediodía en redifusión.
8: Bienvenidos a una nueva edición de Migramol aquí en Rebote FM en el 107.7. Soy Luis Ja y como siempre os voy a hacer compañía estas dos próximas horas, ya sabéis. Los jueves de 10 a 12 de la mañana y los sábados de 1 a 3 de la tarde. Vamos a empezar con una canción que nos traen David Bisbal y Elena Gadel, titulada Miénteme.

Bueno, en el caso de la canción que viene a continuación, lo que no queremos hacer es olvidar el ayer, especialmente ese ayer, el 19 de julio de 2026, quedará grabado para siempre esa segunda estrella que nos trajo nuestra selección de fútbol y con Aitana. No sabía yo la historia de la canción, la verdad que ya sabéis que en lo que es el pop actual pues ando más desenchufado, me cuesta más tirarme, intento informarme, pero hay veces que no llego a todo. Pues había grabado todo el álbum y decía que le faltaba una canción, entonces fue cuando hizo Superestrella la canción, que es una estrella y no se puede decir otra cosa que dio de lleno una canción pegadiza que, bueno, para siempre está ligada a ese triunfo de la selección. Aitana, Superestrella.

Y esta canción ha quedado ligada para siempre al triunfo de la selección en el Mundial 2026 organizado en Estados Unidos, Canadá y México. Vamos a continuar. 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

0: Y aquí seguimos sacando música del baúl de los recuerdos, en este caso bien del fondo. Ya sabéis que la arqueología musical nos encanta. Y vienen los Centellas, la luna y el toro.
1: A continuación, los Centellas interpretan un tema encontrado en las páginas olvidadas de la historia de la música española. El toro y la luna es recuperado en nuestra permanente misión arqueológica. Con ustedes, la voz de oro de Tony López.

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1: Continuamos, lo hacemos con José Luis Perales. Me llamas.

Bueno, seguimos, ya estamos en la segunda hora de Migramola. Ya sabéis que aquí no hacemos ni descanso, ni pausa de hidratación, ni nada por el estilo. Vamos con Rocío Dúrcal, ni siquiera una mirada.

Y aquí sigues en la mejor compañía, en Migra Mola, en Rebote FM. Soy Luis J, ya sabes. Los jueves de 10 a 12 de la mañana y los sábados de 1 a 3 de la tarde. Y ahora viene Natalia Jiménez, la canción Me Muero.

Bueno, y hasta aquí ha llegado esta edición de Mi Ramola. Como siempre, ha sido un placer haceros compañía. Y me voy a despedir con una canción de Ana Gabriel titulada Estoy tan sola. Sed felices, os quiero mucho.

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3: Un viaje que vamos a hacer con canciones de ayer y canciones de hoy, junto con tu petición. Gracias. Bienvenida y bienvenido a Dos Mejor Que Uno. Un programa más para disfrutar de tu compañía, que es la que nos encanta a nosotros, con Sam Smith y Mary G. Blige. Stay with me.

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Vaya canción del 2014 con Sam Smith, cantante británico, junto a Mary G. Blige. 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

una de las colaboraciones de 2020, donde Doja Cat junto a The Weeknd hace la versión dúo de In Your Eyes. Animación y psicodelia en el vídeo, si has tenido la oportunidad de verlo, y si no, te lo recomiendo. Más canciones cantadas a dúo para estar ahora con Bárbara y Kenny G con un tema muy, muy sensual.

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0: El cantante mallorquín Rique Merino, junto a Kim, Tom Neuwirth o su after ego Conchita Wurst, hacen esta versión de la conocida canción de los Bronkies Beat llamada Small Town. Y hoy de estreno en Dos Mejor Que Uno. 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
1: Vaya canción de India Martínez junto a Marc Anthony, Convénceme. Vamos a intentarlo convencerte todavía en el ratito que nos queda de las canciones cantadas a dúo. 607-88-9707 o 2mejorqueuno@gmail.com.

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1: Luisa nos pedía la canción para Manuel, la de Camilo y Eva Luna Montaner, por primera vez.
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1: Es que nos encanta que tú elijas las canciones en el programa.
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1: ¿Sabes dónde? ¿Sí?
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Nosotros en la radio te regalamos la mañana, el mediodía, la tarde y la noche. Dos mejor que uno, @gmail.com, 607-88-9707, con otra petición. Ya que me piden el dueto de Diego Torres con Julio Iglesias en la canción Usted.

0: con dedicatoria de Fernando para Aurora, con la canción de Julio Iglesias y Diego Torres.
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0: de Michael Bublé. ¡Qué regalazo también! ¡Qué delicadeza con Nelly Furtado en Cuando, Cuando, Cuando!
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mirando el reloj en la radio, en este momento, en tu ratito y en tu hueco, ya ponemos el punto y seguido para el próximo. Si tu canción no ha sonado, la tengo anotada para que en el programa que tenemos ya preparando suene para ti. Ed Sheeran junto a Beyoncé en ese éxito mundial llamado Perfect. Y es perfecta tu compañía en cada programa. Para irnos con Chris Isaac junto a Celine Dion en Wicked Game, otro dueto maravilloso. Besito y abrazo de Vicente Rufino, como siempre, disfrutando de ti, de tu compañía y de tu estancia en este programa con canciones cantadas a dúo.

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Saludos, ¿qué tal? Bienvenidos, bienvenidas a esta nueva edición de Simpatía por la Música. Un servidor, José Martínez, acompañándote una vez más, una semana más, en este tiempo de radio para ofrecerte rock, blues y soul. También para compartir contigo el disco legendario que tenemos previsto para hoy, que espero que te guste, por supuesto. Y el tema perteneciente a una banda sonora, tema siempre en esos estilos musicales que se incluyen en una película, a veces más conocida que otras veces, pero bueno, lo que nos interesa realmente es la banda sonora, la música que hay ahí. Como siempre te digo, cuando arrancamos, bueno, pues está todo listo, está todo preparado, está todo dispuesto para empezar y para disfrutar de estos próximos 58 minutos con grandes canciones. Canciones como la que ya tenemos preparada, y en esta ocasión con la formación Gypsy Jack y el tema She Hunts Me. Arrancamos fuerte, ¿eh? Bienvenido, bienvenida, Simpatía por la Música.

Con la fuerza de Gypsy Jack hemos arrancado con este tema She Hugs Me en simpatía por la música. Y con la fuerza que llega ahora también, nada más y nada menos que con Status Quo. Esto es The Wanderer.

Este es uno de sus grandes éxitos, este de Wonder de Status Quo, sonando en simpatía por la música y, bueno, pues poquito a poco avanzando en el programa. Recordarte, como siempre hago, bueno, cuáles son las redes sociales a través de las cuales puedes seguirnos en Instagram y en Facebook, buscando con el mismo nombre, Simpatía por la Música. Y también en Spotify tienes una lista de canciones, una playlist que se llama con alguno de los temas que más suenan aquí en el programa. La puedes encontrar en Spotify, como digo, también con ese mismo nombre, Simpatía por la Música. Bueno, pues también nos puedes enviar correo electrónico, por ejemplo, para pedirnos canciones, para proponer un disco legendario en el programa, una banda sonora, y es muy fácil, simpatiaplm@gmail.com. Nos cuentas un poquito desde dónde nos escuchas, qué te gusta del programa o qué cambiarías y, bueno, y por supuesto, pues hacernos esa petición que quieras para poder poner aquí en este tiempo de radio. Dicho esto, vamos con Bon Jovi Jelly Roll. Esto es Living Proof, dentro del álbum Forever, de edición legendaria de Bon Jovi.

Pues ahí quedaba Living Proof con Bon Jovi, Jelly Roll, sonando en Simpatía por la Música. Y ahora, la música en español con La Sonrisa de Julia, uno de sus últimos temas. La canción lleva por nombre Enemigo.

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1: Pues ha llegado el momento del disco legendario, sí, nos vamos a quedar con un álbum del año 1995, el tercer álbum de Alanis Morissette, un álbum llamado Jagged Little Pill, que bueno, fue de este cantante canadiense, fue su primer álbum publicado a nivel internacional. Y bueno, fue la verdad es que un auténtico éxito en nuestro país. Sonó bastante, tuvo varios singles y precisamente hoy vamos a escuchar uno de ellos, el tema que fue el primer sencillo lanzado internacionalmente por Alanis Morissette y que le catapultó a la fama internacional. Esta canción fue publicada el 7 de julio de 1995. Hablo del tema You Got to Know y que fue, como digo, todo un bombazo en nuestro país, en España. Y bueno, y en todo el mundo realmente. La canción tuvo colaboración por parte de músicos Flea y Dave Navarro, que miembros de la banda Red Hot Chili Peppers en ese año, y ellos contribuyeron con el bajo y con la guitarra respectivamente. Y bueno, pues es uno de sus grandes temas de Alanis Morissette, una canción que siempre vamos a digamos relacionarla con ella, porque es un tema que, como digo, fue el que le dio a conocer. Este You Ought to Know de Alanis Morissette.

Alanis Morissette con su disco Jagged Little Pill, hoy como disco legendario en Simpatía por la Música. Hemos escuchado este tema y luego escucharemos otro ya al final del programa para cerrar el programa de hoy. Así que, bueno, pues un disco que fue todo un éxito, mediados de los 90, como te decía antes, y después, bueno, pues tuvo algún éxito más. Y desde hace unos años, pues Alanis Morissette está en un poquito más cerrada, podríamos decir. No se le escucha tanto, ni se le oye tanto con discos. Sí que sacó uno hace poquitos años, pero un disco mucho más íntimo y además, bueno, pues también hablando un poquito de esa dolencia que ella ha sufrido durante un tiempo. Bueno, investiga un poquito, de verdad, investiga, busca, porque vas a encontrar información muy interesante sobre ella. Interesante también la formación de Womack Sisters. Esto es I Just Don't Want You to Say Goodbye. Escucha qué maravilla.

Unas voces extraordinarias, y es que les viene de familia a las tres hermanas Womack. El tema es I just don't want you to say goodbye. ¿Y por qué les viene de familia? Bueno, porque son, atención, nietas de Sam Cooke, hijas de Cecil Womack y Linda Cooke Womack, que en los 80 y 90 sonaban como Womack and Womack, y sobrinas también de Bobby Womack. Es decir, que tienen todos los genes, todas las células llenas de notas musicales. Al igual que lo tiene esta mujer, Anna Popovic, Heart So

El disco se llama Dance to the Rhythm y el tema Hearts So Good, esta mujer de Anna Popovic, que no para de publicar canciones, de publicar discos y también de hacer giras, claro que sí. Quien ha hecho muchas giras, ha publicado muchos discos y hace poquito publicaba otro con grandes colaboraciones, es Loquillo. Aquí lo tenemos junto a Coque Maya con el tema Besos Robados.

Pues ahí estaban pidiendo más, tanto Loquillo como Coque Maya, en esta canción llamada Besos Robados, dentro del álbum de Loquillo, Corazones Legendarios. Un álbum, como digo, con colaboraciones, pues hay grandes artistas ahí, grandes cantantes, como por ejemplo, Manolo García, Coque Maya, el que acabamos de escuchar, Dani Martín. Bueno, en definitiva, es un disco muy recomendable con esos grandes éxitos de Loquillo, pero como ya te comento, con interesantes, además, colaboraciones. Vamos a continuar en Simpatía por la Música y vamos a viajar ahora en el tiempo. Nos quedamos en los años 70 y finales de los 60, principios de los 70. Bueno, ahí teníamos una banda llamada The Allman Brothers Band, que tuvo algún que otro éxito, y precisamente una de sus canciones, la que vamos a escuchar ahora, que lleva por nombre Midnight Rider. Así que espero que te guste este tema, claro que sí, y que disfrutes de la música de Allman Brothers Band.

Bueno, pues hoy en la banda sonora nos vamos a ir al año 1986 y vamos a hablar de blues. Concretamente una película llamada Crossroads, o Cruce de Caminos, o Encrucijada también. Son los títulos que, bueno, pues ha tenido en castellano. Y es una película, como digo, un drama musical dirigida por Walter Hill. Está inspirada en la leyenda del músico de blues Robert Johnson y protagonizada por Ralph Macchio y Joe Seneca. Y la música, la banda sonora original, está compuesta por Ray Cooder. Cuenta la historia, como digo, de, bueno, pues basándose en esa historia de Robert Johnson, un talentoso guitarrista clásico de 17 años fascinado por el blues. Y bueno, pues que se dice que hizo un pacto por el diablo para poder aprender a tocar muy bien la guitarra. Y bueno, en fin, una película muy interesante, como digo, del año 1986, este Crossroads, que además el tema principal, también por supuesto interpretado por Ray Cooder. Así que nos vamos a quedar con esta canción dentro de la banda sonora para hoy en Simpatía por la Música.

Pues ahí tenemos la banda sonora de hoy, este Crossroads, que por cierto en la película también hay un papel interpretado por el gran guitarrista Steve Vai, así que no te la pierdas si no lo has visto todavía, porque es un peliculón y si te gusta el blues y las buenas historias es digna de ver. Nos quedamos ahora con Van Morrison. ¡Qué hombre! ¡Qué canciones! Cutting Corners. ¡Qué discos!

Volviendo a ese estilo musical que lo caracterizó tanto durante los años 90, Van Morrison con este fantástico tema incluido en el álbum Remembering Now. La verdad es que el álbum es una auténtica delicia y prueba de ello es esta canción que hemos escuchado, que lleva por nombre Cutting Corners. Y ahora la música de Beck con este Loser.

Bien, pues llegamos ya al final de Simpatía por la Música y nos vamos a ir con la canción que ya tenemos preparada como segundo tema para escuchar hoy dentro de ese disco legendario que hoy hemos seleccionado, que es el álbum Juggle the Pill de Alanis Morissette. Se publicaron varios singles, el que hemos escuchado antes, Juggle the Knob, Honey in My Pocket, Jeweler, o este con el que vamos a cerrar, que también fue uno de los bombazos. Además fue el cuarto sencillo del álbum, ya que la compañía discográfica, bueno, pues decidió que este fuese el single que se publicaba en ese momento, concretamente el 27 de febrero de 1996. La canción lleva por nombre Ironic. Seguro que la conoces y seguro que te va a traer muchos recuerdos. Pues con ella terminamos hoy Simpatía por la Música. Alanis Morissette, Ironic. Saludos de José Martínez, hasta la próxima.

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0: tercer programa de esta décima y última temporada, en el que volaremos hasta Buenos Aires para hablaros de una banda cuyas canciones terminan perteneciendo a un lugar mucho más grande que el escenario donde nacieron. Guitarras, melodías y una búsqueda constante de nuevos sonidos construyeron un repertorio que atravesó fronteras y generaciones. Una de las aventuras musicales más importantes que ha dado el rock en español. Soda Stereo.
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0: A comienzos de los 80, Buenos Aires estaba a punto de recuperar la democracia y su escena musical empezaba a moverse con una libertad que se notaba en los bares, las discotecas, la ropa y las nuevas bandas. Entre quienes buscaban un lenguaje diferente estaban Gustavo Cerati y Héctor Z. Bosio. Se habían conocido en 1979 mientras estudiaban en la Universidad del Salvador y descubrieron enseguida que compartían una seria obsesión por la música. Tocaron juntos en proyectos como The Morgan y Stress, todavía buscando una dirección propia. Cerati había pasado además por otras experiencias, entre ellas Sauvage y Proyecto Erecto. Ambos escuchaban con atención lo que llegaba desde Gran Bretaña y Estados Unidos. The Police, Television, Talking Heads, The Cure y aquella New Wave que parecía ofrecer una salida al rock más solemne de la década anterior. Querían formar un grupo con canciones propias y cantadas.

La pieza que faltaba apareció casi por casualidad. Charlie Alberti, hijo del conocido baterista Tito Alberti, entró en contacto con Cerati y Zeta, y los tres empezaron a ensayar juntos en 1982. Charlie era el más joven y tenía una manera de tocar precisa y potente. Cerati asumió guitarra y voz, Zeta el bajo. La química apareció enseguida. Antes de encontrar el nombre definitivo, probaron distintas posibilidades y finalmente quedó Soda Stereo. Dos palabras que sonaban modernas, artificiales y suficientemente extrañas como para llamar la atención. Encajaban bien con tres veinteañeros que ya entendían que un grupo debía cuidar mucho más que las canciones.

durante 1982 ensayaron con intensidad y al año siguiente comenzaron a moverse por el circuito underground porteño. Compartieron época con Virus, Sumo, Los Twist y otras bandas que estaban cambiando la apariencia y el sonido del rock argentino. Soda prestaba una atención poco habitual a la puesta en escena, el vestuario, los peinados y la imagen gráfica. Había una estrategia detrás de aquello, aunque todavía no hubiera demasiado dinero.

Su primer recital llegó en julio de 1983 en una discoteca. En su tercer concierto apareció una oferta para grabar con CBS. Todo empezaba a suceder muy deprisa. El álbum Soda Stereo se publicó en agosto de 1984 con Federico Moura, líder de Virus, en la producción. Allí estaba ya buena parte de aquel primer universo. Ritmos nerviosos, reggae, ska, guitarras limpias y letras que observaban con ironía la vida urbana y la cultura del consumo. ¿Por qué no puedo ser del jet set? Sobredosis de televisión, te hacen falta vitaminas y dietético, empezaron a circular por las radios. También apareció Trátame suavemente, compuesta por Daniel Melero, que se convertiría en una de las canciones más queridas de aquella etapa.

La presentación oficial del disco, el 14 de diciembre de 1984 en el Teatro Astros de Buenos Aires, permitió comprobar hasta qué punto Soda pensaba también visualmente. Para Sobredosis de Televisión, llenaron el escenario con televisores encendidos, acompañados por humo y una escenografía que buscaba algo más que colocar a tres músicos bajo unos focos. En 1985 comenzaron las grandes convocatorias. Tocaron ante unas 15.000 personas en Chateau Rock y participaron en el Festival Rock and Pop de Vélez, junto a nombres como In Excess, Nina Hagen, Charly García, Sumo y Virus. Después de conquistar Buenos Aires, emprendieron giras por el interior argentino. El segundo álbum marcó el verdadero

nada personal, apareció en octubre del 85. El sonido había crecido y Cerati empezaba a encontrar una escritura menos irónica y más sugerente. Juego de seducción mostraba esa evolución. Mientras la canción que daba título al disco profundizaba en una frialdad urbana que encajaba perfectamente con la estética del grupo. Y también estaba Cuando pase el temblor. Cerati escribió una canción que llevaba elementos andinos hacia un territorio completamente distinto. El videoclip, filmado en las ruinas precolombinas de Tilcara en Jujuy, empezó a circular con enorme fuerza y ayudó a proyectar la imagen de Soda fuera de Argentina. Aquella combinación de identidad latinoamericana y sonido contemporáneo resultó decisiva. En 1986 presentaron Nada Personal durante 4 noches agotadas en el Estadio Obras Sanitarias ante unas 22.000 personas. Poco después viajaron a Chile, convirtiéndose en el comienzo de una relación extraordinaria con aquel país.

La siguiente decisión fue todavía más ambiciosa: recorrer Latinoamérica. Venezuela, Colombia, Ecuador, Perú y Chile recibieron a un grupo argentino que cantaba en castellano y llevaba una propuesta plenamente moderna. En algunos lugares la reacción sorprendió incluso a los propios músicos. Las canciones habían llegado antes que ellos, mediante discos, casetes, radio y televisión. Mientras viajaban, habían terminado contrarreloj su tercer álbum. Signos apareció en noviembre de 1986 y mostró un cambio evidente. La música se hizo más oscura, las guitarras adquirieron otra profundidad y las letras de Cerati empezaron a jugar de manera mucho más intensa con el deseo, la distancia y las imágenes ambiguas.

El rito, signos y prófugos pertenecieron a aquel momento. Pero una canción terminaría atravesando toda su carrera: Persiana Americana. Su tensión rítmica, el riff de guitarra y una letra cargada de voyeurismo hicieron de ella uno de los grandes clásicos del rock en español. En febrero de 1987 llegaron a Viña del Mar. Las dos actuaciones agotaron las localidades y la reacción del público chileno alcanzó tal intensidad que la prensa empezó a hablar de sodamanía. Ya no se trataba de una banda argentina que ocasionalmente actuaba fuera de casa. Durante aquel año realizaron otra gran gira por Perú, Bolivia, Ecuador, Colombia, Venezuela, Costa Rica y México. 22 conciertos en 7 países y 17 ciudades. Registraron las actuaciones y publicaron Ruido Blanco, su primer álbum, en directo.

México terminó de ampliar el mapa. Soda había encontrado algo que hasta entonces resultaba extraordinariamente difícil para una banda de rock latinoamericana: un público continental. Cerati, Zeta y Charlie podían llegar a Santiago, Lima, Bogotá, Caracas o Ciudad de México y escuchar a miles de personas cantando las mismas canciones. El castellano dejaba de funcionar como frontera y Soda Stereo estaba a punto de comprobar hasta dónde podía llegar.

En 1988 tenían un problema agradable y peligroso al mismo tiempo. Había crecido tan deprisa que necesitaba evitar convertirse en una repetición de sí mismo. La estética New Wave de los primeros años comenzaba a quedarse atrás y Gustavo Cerati tenía cada vez más interés por ampliar el sonido. La siguiente grabación los llevó por primera vez fuera de Argentina. Viajaron a Nueva York para trabajar con Carlos Alomar, guitarrista y productor que había colaborado con David Bowie y otros grandes nombres internacionales. El resultado fue Doble Vida, publicado en 1988.

El cambio se escuchaba inmediatamente. Había funk, soul y un sonido más amplio, menos pendiente de las fórmulas que habían marcado sus primeros discos. Lo que sangra, la cúpula, tenía músculo y elegancia. Corazón delator desarrollaba una atmósfera más sensual. Y Picnic en el cuarto B mantenía el gusto de Cerati por las imágenes urbanas. Pero en la ciudad de la furia, la canción que hemos escuchado al principio ocupó un lugar especial.

Cerati convirtió Buenos Aires en un escenario nocturno recorrido por una figura que parecía sobrevolar edificios, calles y deseos. El videoclip, rodado en 16 milímetros y con una producción extraordinaria para el momento, reforzó esa imagen. Soda había aprendido a utilizar el vídeo como una prolongación de su música. Las giras se hicieron enormes. En México llegaron a ofrecer 25 conciertos en 45 días. Durante 1989 recorrieron Argentina durante 71 días, con unos 270.000 espectadores repartidos en 30 actuaciones. Además, crearon su propia productora, Triple Producciones, para controlar mejor una estructura que ya se parecía bastante a una empresa itinerante. Ese mismo año continuaron por México, Panamá, Costa Rica, Guatemala y Honduras, y terminaron actuando en diciembre en el Hollywood Palace de Los Ángeles. Para entonces, ya habían superado el billón de discos vendidos.

El éxito estaba conseguido. Ahora querían hacer un gran disco de rock. En 1990 se encerraron a trabajar en las canciones que formarían Canción Animal. La grabación se realizó en Miami después de una preparación minuciosa y el resultado redujo parte de los elementos electrónicos para colocar las guitarras en primer plano. Canción Animal sonaba físico. Un millón de años luz tenía una amplitud hipnótica. Hombre al agua avanzaba sobre una guitarra envolvente. Y T para tres nacía de una experiencia íntima de Cerati relacionada con la enfermedad de su padre.

después estaba aquella guitarra. Cuatro acordes bastaron para abrir De música ligera. La canción nació durante los ensayos y mantuvo precisamente esa sensación de inmediatez. No tenía una arquitectura complicada ni necesitaba grandes desarrollos. Entraba, golpeaba y desaparecía en poco más de 3 minutos. Terminó convirtiéndose en la canción más identificada con Soda Stereo y en uno de los himnos fundamentales del rock latinoamericano. La gira Animal llevó el álbum por Argentina, con una infraestructura descomunal para una banda local, con 2 escenarios móviles, decenas de técnicos y miles de kilómetros de carretera. La presentación en Vélez Sarsfield reunió alrededor de 45.000 personas y confirmó que podían llenar un estadio de fútbol por sí mismos. En 1991 volvieron a recorrer Venezuela, México y Estados Unidos y desembarcaron por primera vez en España, donde tuvieron que presentarse ante un mercado donde prácticamente empezaban desde cero.

De vuelta en Buenos Aires, agotaron 14 funciones en el Teatro Gran Rex. Y el 14 de diciembre de 1991 llegó otra de esas imágenes que quedaron pegadas a su historia. Soda Stereo ofreció un concierto gratuito en la Avenida 9 de Julio de Buenos Aires ante unas 250.000 personas. La ciudad se convirtió en escenario y la dimensión de la convocatoria dejó claro que el grupo había alcanzado un lugar excepcional dentro de la cultura popular argentina. Cualquier banda habría tenido la tentación de repetir la fórmula de canción animal, pero Soda hizo otra cosa.

Cerati llevaba tiempo escuchando shoegaze, rock alternativo y las nuevas corrientes británicas. Su trabajo con Daniel Melero en Colores Santos había reforzado además su interés por la electrónica. Todo aquello terminó entrando en Dynamo, publicado en 1992. Las guitarras seguían presentes, aunque ahora aparecían cubiertas por capas de efectos, ruido y texturas. Primavera Cero conservaba suficiente impulso melódico para funcionar como puerta de entrada, mientras En Remolinos, Ameba, Luna Roja o Sweet Saumerio proponían un universo mucho más denso. Parte del público quedó realmente desconcertado. Además, el cambio de compañía discográfica complicó la promoción y el álbum tuvo una difusión inferior a la de Canción Animal. Con los años, Dynamo acabaría siendo reivindicado como uno de los trabajos más audaces del grupo. La gira pasó por Paraguay, Chile, Venezuela y México, y cuando terminó, en marzo del 93, los tres estaban agotados. Llevaban prácticamente una década viviendo juntos entre estudios, hoteles, aeropuertos, entrevistas y escenarios. Y decidieron parar.

Cerati grabó Amor Amarillo con participación de Zeta. Bosio comenzó a trabajar como productor de nuevas bandas y Charlie Alberti puso en marcha el proyecto Plum. La pausa se prolongó durante 1994 y estuvo marcada por una tragedia en la vida de Zeta. Su hijo menor murió en un accidente automovilístico y su otro hijo sufrió quemaduras gravísimas. Cualquier plan para Soda quedó congelado.

Cuando volvieron a reunirse, ya no eran aquellos tres jóvenes que ensayaban fascinados por The Police. Habían llenado estadios, atravesado América y comprobado que podían cambiar de sonido aún a riesgo de perder parte del público. Quedaba saber si después de todo aquello todavía existía Soda Stereo. La respuesta llegaría en 1995 y sería con su último álbum de estudio. Las sesiones de Soda Stereo se reanudaron en enero de 1995. Habían pasado casi dos años desde la gira de Dynamo y cada integrante regresaba con experiencias propias. La pausa había servido para respirar, aunque también había confirmado que sus intereses personales empezaban a ocupar cada vez más espacio. De aquellas sesiones nació Sueño Stereo. El grupo había imaginado inicialmente un proyecto más extenso, incluso un doble álbum que permitiera separar las canciones más directas de otra vertiente experimental. La compañía prefirió un disco único y Soda concentró allí ambas caras.

La canción Ella usó mi cabeza como un revólver abrió una nueva etapa con arreglos de cuerda y una intensidad que recordaba la capacidad de Cerati para convertir una imagen extraña en una frase completamente natural en una canción. Zoom recuperó el pulso sensual. Disco Eterno tenía algo de despedida involuntaria y paseando por Roma mostraba que todavía podían construir un pop inmediato después de tantos desvíos. También había espacio para la electrónica y la experimentación que Cerati desarrollaría más profundamente en

Sueño Estéreo funcionó muy bien y la banda regresó a las grandes giras. En Los Ángeles llenaron el Olympic Auditorium. También pasaron por Chicago, Nueva York y Miami. En marzo de 1996 grabaron para MTV un concierto dentro de su famosa serie Unplugged. Y Soda decidió jugar con el formato. En vez de desenchufarlo todo, mantuvieron buena parte de la electricidad y reconstruyeron las canciones desde otro ángulo. El resultado terminó publicado como Confort y Música para volar.

Desde fuera seguían pareciendo una banda en plenitud, pero por dentro el desgaste había regresado. Cerati quería desarrollar otros proyectos y sentía cada vez más necesidad de trabajar fuera de la dinámica del trío. La relación personal entre los integrantes había sufrido después de tantos años de decisiones compartidas y convivencia permanente. Tras algunas actuaciones durante 1996, se instaló un silencio prolongado. Y en mayo del 97 llegó el anuncio. Soda Stereo se separaba.

La noticia cayó con enorme fuerza en Latinoamérica. Para varias generaciones, Soda había acompañado prácticamente toda su juventud y había demostrado que una banda de rock cantando en español podía moverse por el continente con una dimensión comparable a la de los grandes grupos anglosajones. Decidieron despedirse sobre los escenarios. La gira final pasó por México, Venezuela, Chile y Argentina. Y cada concierto tuvo, inevitablemente, una carga distinta.

El 20 de septiembre de 1997 llegaron al estadio de River Plate en Buenos Aires. El repertorio recorrió 15 años de historia. En la ciudad de la furia, persiana americana, prófugos, signos, cuando pase el temblor, canciones de épocas muy distintas aparecían ahora reunidas por última vez. Y el final estaba reservado para de música ligera.

Cuando terminaron, Gustavo Cerati se acercó al micrófono. Agradeció a la gente y a todos los que habían acompañado a la banda durante aquellos años. Y entonces pronunció dos palabras que terminaron independizándose incluso del concierto. Gracias totales. Soda Stereo terminó aquella noche. Sus integrantes siguieron caminos diferentes. Cerati desarrolló una carrera solista extraordinaria. Zeta trabajó como productor y en distintos proyectos relacionados con la música. Charlie combinó nuevas experiencias musicales con su creciente interés por la tecnología y más adelante el activismo ambiental. Pasaron 10 años. El 9 de junio de 2007 apareció un anuncio con una frase: "Me verás volver". La reunión era real. Cerati, Zeta y Charlie comenzaron a ensayar nuevamente y en octubre arrancaron una gira que superó cualquier expectativa. Fueron 22 conciertos y más de 1 millón de espectadores. Muchas personas que habían vivido la primera época regresaron acompañadas por hijos que habían descubierto a Soda después de la separación. Esta vez la historia tenía otro tono. Celebraban las canciones y el hecho de poder volver a tocarlas

Al terminar la gira recibieron ofertas para continuar. Los tres prefirieron detenerse y dejaron abierta la posibilidad de volver a reunirse algunos años después. Pero eso nunca ocurrió. En mayo de 2010, después de un concierto solista en Caracas, Gustavo Cerati sufrió un accidente cerebrovascular. Permaneció en coma durante más de 4 años y murió en Buenos Aires el 4 de septiembre de 2014, a los 55 años. Con su muerte, desaparecía cualquier posibilidad de recuperar Soda Stereo.

En 2017, el Circo del Sol estrenó Séptimo Día, No Descansaré, espectáculo construido alrededor de la música del grupo. Zeta y Charlie trabajaron juntos sobre las grabaciones originales para crear nuevas mezclas. La producción recorrió América durante 2017 y 2018 y vendió más de 1,5 millones de entradas. Aquella experiencia desembocó en Gracias Totales, proyecto anunciado en 2019. Zeta y Charlie regresaron a los escenarios acompañados por músicos invitados, mientras la presencia de Cerati aparecía mediante registros audiovisuales. Y cuando parecía que aquí quedaba la historia, apareció

En 2026, Zeta Bosio y Charlie Alberti pusieron en marcha Ecos, un espectáculo construido mediante tecnología audiovisual y registros originales de Gustavo. La propuesta buscaba recrear la experiencia de las canciones con los dos miembros supervivientes tocando en directo y Cerati presente a través de su voz y guitarra registradas. Buenos Aires fue el punto de partida y la gira incorporó después numerosas fechas internacionales, con Madrid incluida en su recorrido de septiembre. Aquello abrió inevitablemente discusiones sobre dónde terminaba el homenaje y dónde empezaba.

0: La de River en 1997 parecía definitiva. La reunión de 2007 parecía la última oportunidad. La muerte de Cerati en 2014 cerró cualquier posibilidad de volver a ver a los tres. Y sin embargo, cada vez que...
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Y damos comienzo a estas dos horas, a estos 120 minutos que estoy contigo en riguroso directo. Así de bien. Y comenzamos con Marisol. Tengo el corazón contento porque estamos 24/7 contigo y el resto del año también.

es Marisol, tengo el corazón contento. Dicen que digan lo que quieran. Es Antonio Orozco.

Pues que no me importa nada, Antonio Orozco y Karol G dicen. Y si dicen, que dicen mientras no hacen. Es la nueva música para bailar en verano. Sol y arena.

invierno y por supuesto de primavera. Seguimos contigo y con Héroes del Silencio. Entre dos tierras.

espacio entre dos tierras y a ver si nos dejas aire para poder respirar. Bonnie and Happy Song, canción feliz.

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0: Scorpions, completamente en español, Still Loving You, todavía te amo, todavía te quiero.
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0: Seguimos contigo en Rebote FM cuando pasan 32 minutos de esos 120 que estoy contigo. Bombay, buscando nuestro sol.

será. Es el ataúber, te prometo, aunque tiene miedo. Continuamos con Abraham Mateo. Báilala.

Es Abraham Mateo, incluidos los aplausos. Báilala. Vamos con un recuerdo de los 60. Los Ires. Si tuviera un martillo.

Y después de tomarnos todas esas vitaminas con Álvaro García, si quiere, ha querido, pues nos trasladamos hasta el 6 de febrero con Aitana.

Pues eso es lo que es, que vamos contigo cuando tú quieras y donde tú quieras. Y si no, te bajas la aplicación del Rebote FM. Police. Cada vez que respiras.

Es Cristi en español, Yellow River, Río Amarillo. Camilo Sesto, cantándole a Melina.

es Camilo VI cantándole a Melina. Seguimos contigo y con la buena música de Rebote FM. Kazu y María Becerra.

0: Escazu y María Becerra, ni loca vuelvo.
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0: Ahora nos quedamos en la compañía de Cepeda.
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Son pistones, el pistolero. Es Dani Fernández y Juancho de Sidecar. Vamos, que el plan les ha salido muy mal, tanto como plan fatal.

Era Dani Fernández, Plan Fatal, con Juancho de Sidecar. Seguimos contigo, aquí, en Rebote FM, somos tu radio. Mother Talking. ¿Qué hace un SOS for Love? Es una llamada al amor. Atlantis is calling.

Demi Rusos, cuando éramos niños, cuando éramos niñas. Fito y Fitipaldis. Los cuervos se lo pasan bien.

0: es funambulista 1982 o es lo mismo 1982.
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0: Es la conversión o la nueva versión de Beatles, Oblada Oblada.

Es la nueva versión, como te he dicho hace un momentito, de Beatles, la de Obladi, Oblada, ¿qué más da? La vida no pasará, no poco. Ahora nos quedamos con Melendi. Haces que el estrés se vaya de vacaciones.

0: Belén Díaz es que el estrés se vaya de vacaciones.
1: ¡Vamos allá!
0: ¡Hala, pues vamos! Lérica y Saraima, los borrachos no mienten.

Lérica y Saraima, los borrachos no mienten. Es Gonzalo Hermida y Andrés Coy. Mamá, te prometí no ser nunca un cobarde.

0: Gonzalo Hermida y Andrés Coy, mamá, te prometí. Los puntos. Llorando por Granada, y con esto me voy a despedir. Ya se han pasado las 2 horas, los 120 minutos que he estado.
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Hola, ¿qué tal? Soy Rubén y esto es Rock on R. Estás escuchando el 403. Comenzamos con Queen, Crazy Let It Think, Call It Love.

Y ahora llega la primera cover del día, que a su vez es una banda sonora. Se trata de Guns N' Roses versionando a Paul McCartney. Esto es Live and Let Die. Si sabéis a qué película pertenece, podéis escribir al WhatsApp de la radio y los 100 primeros tendrán una sorpresa.

Y damos paso a la tercera parte del Rock on R de hoy con otra versión. Se trata de Trivium versionando a los Ren, Losing My Religion.

Y hasta aquí el Rock on R de hoy. Espero os haya gustado. Volvemos los lunes y los sábados a las 5 de la tarde. Y los jueves a las 6 con un nuevo programa. Aquí, en Rebote FM. Y acabamos, como siempre, con AC/DC. Guess Go Rhythmin'. Salud y rock and roll.

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Bienvenidos un jueves más a Electronic Minds, al control Alfred Fly. Hoy tenemos un invitado especial, un nuevo juevincho. Invitado especial, pronto desvelaremos su identidad.

Bienvenidos un jueves más a Electronic Minds, Mentes Electrónicas, tu programa de música club reboteando sonidos underground. Hoy estamos con un

Ghosts.

hoy un nuevo jueves, episodio 8, si no me equivoco. Tenemos en emisora, en live, nos va a brindar unas mezclas Jesús, más conocido como Alejandrino. Muchos lo conocéis, artista Kilómetro Cero.

Oye, qué bueno sería que los que le pusieron música. Bueno. Es mucho más. ¿Cómo se llama? No. Susceptible de que le pongan música.

tenemos a Jesús, que le está cogiendo el gustillo. Aquí en Rebote FM, la radio sin etiquetas, reboteando sonido Club Kilómetro Cero.

DJ AJ13, aquí, Kilómetro Cero, Jesús Alejandrino, reboteando Sonido Club.

aquí en Electronic Mice al control, Alfred Fly de nuevo. Voy a poner unos temitas de Boris Brejcha que me encanta, base minimal y melodía trancera, y bueno, espero que os guste y así terminaremos el programa. Un saludo para Lasa desde Villava, me ha pedido un poquito de musiquita buena, así que para él va esta mezcla totalmente en live, tanto Jesús como yo, como siempre en los programas, mezclas en live. Y bueno, sobre todo hoy, kilómetro cero.

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hasta aquí el programa de hoy. Espero que os haya gustado. Ha sido un placer compartir este rato con Jesús Alejandrino, una maravilla de su música y, bueno, artistas kilómetro cero. No hay que irse fuera para disfrutar de buena música. Y Rebote FM, la radio sin etiquetas. Ha sido úrico, ha sido cítrico, ha sido sulfúrico. Ha sido un placer estar con ustedes. ¡Vámonos!

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Dicen que los seres inmundos de los viejos tiempos acechan en oscuros rincones olvidados de la tierra y que aún se abren las puertas que liberan ciertas noches a unas formas prisioneras del infierno. Justin Joffrey. La primera vez que leí algo sobre esta cuestión fue en el extraño libro de von Jung, aquel extravagante alemán que vivió tan singularmente y murió en circunstancias misteriosas y terribles. Quiso la suerte que cayese en mis manos su obra Culto sin nombre, llamada también el Libro Negro.